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1: Este tema va dedicado a todos los padres. Espero que escuchen la voz de su hijo en esta canción.

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0: Señor, ¿a quién iremos? Solo tú tienes palabras de vida eterna. Recibe el alimento del alma, la primera palabra.
1: Una mujer cananea se acerca a Jesús gritando por su hija. Ella es extranjera y no pertenece al pueblo de Israel. Sin embargo, su dolor de madre y su fe la empujan a superar todas las barreras. Al principio, Jesús guarda silencio. Después, los discípulos quieren despedirla. Finalmente, el diálogo parece volverse todavía más exigente. Pero la mujer no se rinde. Su respuesta es humilde y audaz. También los perritos comen las migajas que caen de la mesa de sus dueños. Entonces Jesús exclama: mujer, qué grande es tu fe, que se cumpla lo que deseas. El texto no presenta a Jesús rechazando definitivamente a la mujer, sino llevando su fe a manifestarse con toda fuerza. La mujer cananea nos enseña a perseverar cuando la oración parece no obtener respuesta. Hay silencios de Dios que no son indiferencia, son caminos en los que nuestra fe se purifica, se hace más humilde y aprende a buscar a Dios con mayor profundidad. También nos enseña a no excluir a nadie. Los discípulos querían alejarla. Jesús termina presentándola como modelo de fe. Y en esta memoria de la Basílica de Santa María la Mayor, contemplamos también a la Virgen como madre que acoge y conduce a todos hacia Cristo. María sabe lo que significa confiar cuando no se comprenden todos los caminos de Dios. Por eso no abandones la oración porque todavía no ves la respuesta. Sigue llamando, confiando y poniendo tu necesidad delante del Señor. La tarea de este día presenta hoy a Jesús una intención por la que llevas mucho tiempo orando y concluye diciendo: Señor, confío en tu amor y en tu tiempo. Nuestra frase: la fe perseverante sigue confiando incluso cuando Dios parece guardar silencio. Regálame un corazón como el tuyo, humilde para pedir y perseverante para esperar. Bendiciones.
0: La primera palabra, el alimento del alma, es mi gozo y la alegría de mi corazón.

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1: Hoy, durante los próximos 60 minutos, los acompañará
2: René Bellido junto al equipo de noticias. Sean todos bienvenidos a esta edición de Acción 100% Noticias en Marbella Estéreo. Tenga usted una excelente mañana porque hoy vamos a darle pues detalles de muchas informaciones que han surgido y que usted va a conocer a través del informativo Acción 100% Noticias. Así que tenga usted una excelente mañana. Bienvenido una vez más al informativo que siempre está en el lugar de los hechos para darle la información que surge, la información veraz que está registrándose en el momento. Ahí estamos nosotros, el equipo de noticias. Así que tenga usted un excelente día de donde quiera que usted se encuentre. Allí pueda seguir escuchándonos para estar en sintonía con lo que ha ocurrido y como siempre lo hace pues el equipo de noticias. Así que luego de agradecer a Dios, vamos entonces de inmediato a conocer los principales titulares que hará noticia para hoy.
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2: Así es, para hoy vamos a brindarle detalles de esta información. Quiero mencionarle que precisamente ayer hemos conversado con el diputado Jairo Salazar, quien ha estado hablando acerca de una iniciativa legislativa, como la había adelantado, y precisamente ayer ya fue presentada ante el Pleno de la Asamblea. Vamos a darle pues detalle lo que conversamos con él y posteriormente entonces lo que él señala. Mientras tanto, también para hoy vamos a brindarle detalles porque se habla del cambio que se hizo a lo que es el calendario escolar. La ministra Lucy Molinar había señalado que iniciaría el próximo año en febrero, y que entonces ahora la modificación para entrar en marzo. Vamos a brindarle detalles. Mientras tanto, el Senado decomisó 530 paquetes de presunta sustancia ilícita en también una embarcación que tenía doble fondo, lo que fue pues alterada. Vamos a darle detalle de esta información. Y como le había adelantado ayer, también hoy tenemos noticias. Viene por acá el Ministerio de Seguridad, va a conversar con nosotros. Estará también otras personas que tendrán espacio para conversar con nosotros en cuanto a entrevistas que vamos a hacer para el día de hoy. Y vamos a darle también detalles de lo que ocurrió con Diplomacia Digital GP, que ayer no tuvimos tiempo para compartirlo, pero que hoy sí vamos a dar esta información para que usted pueda conocer todo lo que conlleva el mismo. Así que estas y otras informaciones, por supuesto que la va a conocer a través del informativo Acción 100% Noticias. Vamos de inmediato a darle entonces el espacio a los amigos del INPA que se mantienen preparados a esta hora de la mañana, y a ellos le decimos adelante Acción 100% Noticias.
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3: Condiciones meteorológicas presentadas desde las oficinas del INPA para todos ustedes en el día de hoy, 5 de agosto del 2026. Observamos la onda tropical 31 que se posiciona en la zona fronteriza con Costa Rica. Esta interactúa con la convergencia en ese sector, aumentando así la inestabilidad sobre esa región. También ha activado la baja de Panamá y la baja de Colombia, lo que permitirá que para horas de la mañana se den esos primeros desarrollos de aguaceros aislados sobre la comarca Zambú, sectores de Colón, Golfo de Panamá, acercándose hacia las costas de Panamá Metro y Panamá Oeste, cordilleras de Coclé, sur de Los Santos, así como el norte y sur de Veraguas y la comarca Nube Bucle. El resto estará parcialmente nublado, lo que quiere decir que habrá calentamiento diurno, típico para aguaceros con tormentas de carácter fuerte sobre Chiriquí, Veraguas, Darién y las comarcas en Verá, de forma mucho más aislados y menor intensidad sobre Panamá Este, Panamá Norte y Panamá Oeste, sector montañoso de Coclé, así como Herrera. Y lluvias un poco más dispersas sobre la comarca Nove Buglé, Bocas del Toro y provincia de Colón. Avanzamos ya que para las horas de la noche se originarán nuevos episodios de lluvias, aunque estas serán aisladas sobre la comarca Gunayala, Panamá Este, manteniéndose sobre la región occidental de la vertiente del Caribe panameño, incluyendo Tierra Baja de Chiriquí y el Golfo de Chiriquí. El resto estará con abundante cobertura nubosa. Cambiamos ya que las temperaturas estarán oscilando entre los 28 hasta los 31 grados Celsius para el oriente del país, y para la región centro-occidental podrían alcanzar valores puntuales de 32 grados Celsius. Cambiamos ya que los índices de radiación ultravioleta estarán entre valores de moderado sobre la vertiente del Caribe y puntualmente muy altos sobre el Pacífico panameño. Condiciones marítimas favorables para ambos litorales y mantenemos un aviso de vigilancia vigente por lluvias y tormentas generalizadas. Para mayor detalles, accesa a nuestra página web y redes oficiales. Que pasen todos ustedes un excelente miércoles.
2: Bien, continuamos con más información también. Hoy temprano y desde ayer veía que panameños y sobre todo colonenses están posteando una foto de una persona que es de Colón, que se fue a la guerra en Rusia y que lastimosamente aparentemente ya han conocido pues de su deceso. Con ello hay varias personas también a nivel nacional que en este momento se mantienen desaparecidos, de los que han viajado hasta Rusia, Ucrania, y la verdad que es un tema es mucha tristeza, pues precisamente por lo que está pasando, y vamos a estar investigando, pero sí, eso lo logramos pues ver temprano antes de llegar a la emisora, y aparentemente pues un colonense que sus familiares, hasta donde tengo entendido, han confirmado el deceso de uno de ellos. Recordemos que han viajado desde Colón, Panamá y diferentes partes del país hacia Rusia, Ucrania, donde en este momento se mantiene en guerra. Así que vamos a darle detalle más adelante sobre este tema. Así que de inmediato entonces vamos con más información acerca de lo que está también pasando y lo que tenemos preparado. Vamos a escuchar lo que señala la enfermera Iliana Van Gron de Meneses, enfermera ginecobstetra del MINSA Colón, hablando sobre la importancia de la lactancia materna. Escuchemos parte de lo que menciona Rafael Vargas.
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5: Les saluda la licenciada Iliana Blangrón de Meneses, enfermera ginecobstetra. El Ministerio de Salud, a través de la Coordinación de Salud Sexual y Reproductiva de la Región de Salud de Colón, se une a la celebración de la Semana Mundial de la Lactancia Materna del 1 al 7 de agosto del 2026. Este año nos inspira el lema Lactancia Materna para un Comienzo Sostenible en la Vida, fortalecer lo que funciona. Un llamado a proteger, promover y apoyar una práctica que salva vidas, fortalece a las familias y contribuye al bienestar de nuestras comunidades. La leche materna es el primer alimento y la mejor protección para nuestros bebés. Aporta todos los nutrientes que necesitan durante los primeros 6 meses de vida. Fortalece su sistema inmunológico y favorece un crecimiento y desarrollo saludable. Al mismo tiempo, beneficia la salud de la madre y fortalece el vínculo afectivo entre ambos. La lactancia materna es una responsabilidad compartida. El apoyo del padre, la familia, los empleadores, el personal de salud y toda la comunidad es fundamental para que cada madre pueda amamantar con confianza y éxito. Durante esta semana, el Ministerio de Salud desarrollará actividades educativas y de promoción en las diferentes instalaciones de salud de la provincia de Colón. Invitamos a toda la población a participar y a convertirse en una promotora de la lactancia materna. Porque cuando fortalecemos lo que funciona, construimos un futuro más saludable y sostenible para nuestras niñas y niños y familias. Gracias.
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2: Bien, gracias a la enfermera que nos brinda pues este detalle en esta hora de la mañana, sobre todo de la lactancia materna. Vamos a continuar con más detalles porque nos ha llegado también personal del Ministerio de Seguridad Temprana. Estamos, vamos a conversar con la subdirectora, perdón, con la directora ejecutiva de la alerta AMBER. Hablamos de Sumilixi Miller, ¿verdad?
6: Así es, buenos días.
2: Buenos días. Me estaba diciendo ahí el trabastidor que es de Colón, ¿cómo así?
6: Sí, yo soy de Colón.
2: Importante entonces esta...
6: A chomba colonense.
2: Esa información que nos brinda en esta hora de la mañana. Primero que todo, directora, bienvenida una vez más a su provincia. Y háblenos acerca pues de su visita para el día de hoy, importante porque creo que hasta los colonenses hemos estado en algún momento involucrados en este tema. Y en los últimos meses y en las últimas semanas hemos tenido muchas desapariciones. Algunas obviamente han regresado a casa, los han encontrado, otros han vuelto después de haberse visto en las publicaciones, pero háblenos primero que todo el panorama de cómo está en este momento la alerta AMBER.
6: Bueno, buenos días a todos nuevamente. Pues el panorama de alerta AMBER comienza cuando la sociedad pues conocemos de qué se trata el sistema y decidimos protegerlos. Y se trata después de un sistema de que busca informar a todos, toda la ciudadanía, una vez que se mantiene un niño desaparecido, de que él está en esa condición y que todos ayudemos a encontrarlos, ya sea funcionarios, policías, hospitales, taxistas, todo el mundo. Entonces tiene como varios componentes y es importante entender de que primero es la prevención, de que uno esté bien pendiente del cuidado de los niños. La otra, la reacción inmediata cuando sabes que el niño no está donde debe estar. Y el tercer componente es la empatía. Todos estamos comprometidos para que funcione. Todos debemos comprometernos a la búsqueda de los niños, niñas y adolescentes.
2: Oiga, ¿cómo hace a una persona que en este momento diga, bueno, la verdad es que yo desconozco cómo puedo llamar, cómo puedo acceder a poder comunicarme con ustedes para si en algún momento le pasa un caso de esto?
6: Si en algún momento mantiene un niño a su cargo que usted no sabe dónde está, primero no hay que esperar 24 horas. Tienes que informarlo ya. ¿A dónde tiene

0: el Servicio Nacional Aeronaval, que está también en las costas, también en el Ministerio Público. Usted llega y usted informa la situación de que tiene un niño que usted considera de que está desaparecido. Tienen que ver una foto de él actualizada, lo más cercano a cómo él estaba. Tratar de recordar cómo estaba vestido y cualquier detalle, si lo vieron con una persona montándose en algún vehículo, alguna cosa de esa, a cualquiera de esas instancias que ya dije. Y debe pues comprobar de que usted pues tiene conocimiento del niño, no tiene que dar pues los datos, nombre, apellido, la cédula y demás. Y pues autorizar la difusión de la fotografía. ¿Cómo se autoriza? Firmando un documento que se lo firmas en 3 segundos. Luego, pues eso se valida, nos contactan a la Oficina de Activación Temprana y nosotros confeccionamos rápidamente la ficha y la difundimos por todos lados, no solo aquí en Colón, se difunde en todo Panamá.
1: Oiga, eso es importante porque hemos visto cómo ha estado un poco el manejo de esto. En los últimos meses ha tenido un mayor movimiento, por decirlo así. No sé si es típico que pase como a veces pasa acá, que todos los días hay pérdida de cartera de la gente, pero parece que también hay un tema que se está dando mucho, que es la ausencia de las personas en los hogares. ¿Qué está pasando y cómo está el aumento de esto?
0: Bueno, los datos ya nos están enseñando a prevenir. Nosotros tenemos el manejo como Ministerio de Seguridad Pública del Sistema Nacional de Alerta Amber, unos 8 meses que hemos iniciado. Y pues las estadísticas, los datos nos están enseñando que, por ejemplo, la adolescencia necesita mayor atención. Pues hemos estado observando, clasificando los tipos de desaparición y pues ya tenemos algunos datos que, por ejemplo, lo que son las evasiones y sustracciones. ¿Sabes qué es evasión? Evasión es cuando el nene por
1: sale,
0: alguna razón sale.
1: Con su propia voluntad.
0: A veces, muchas
1: bueno,
0: veces.
1: Bueno, o por la situación que ocurre dentro de los hogares, ¿no?
0: Por el contexto de su hogar, por conducta, por una serie de variables.
1: De situaciones.
0: Que a cualquiera nos puede ocurrir eso con algún adolescente.
1: A veces hasta los adultos, a veces que queremos salir de la casa y no vamos lejos para evitar quizás alguna tensión que ocurre dentro del hogar, ¿no?
0: Así es. Entonces, pues, más o menos en esa condición tenemos un poquito más del 90% de los nenes. Y, pues, también se ven los casos de sustracción. Usted ya...
1: Cuando alguien toma a la persona, la saca del hogar o del entorno familiar.
0: Sí. Y usualmente la sustracción es con personas conocidas del nene. Un tío...
1: Familiares, papá, familiares más que mamá, todo, la mayoría.
0: Cuando hay, usualmente ocurre cuando hay conflictos. Entonces, pues, también vemos eso. Bueno, también las desapariciones cuando él se extravía. Y pues un porcentaje bien pequeño cuando hay paraderos desconocidos, pues no se sabe dónde está el niño, por algún tipo de desaparición ya de connotación violenta. Sin embargo, todas las desapariciones, todas son importantes. Yo creo que el aumento nos está llamando a leer de que ya estamos concientizando todos, como papás, como sociedad, de que es muy importante. También estamos entendiendo de que no hay que esperar 24 horas para informar. Mientras más esperamos, más expuesto está el niño a cualquier riesgo.
1: Y sobre todo también que hay una herramienta ahora con Alerta Amber a que puedan acceder rápidamente a buscar a alguien y no tener que esperar como antes era, hay que esperar 24 horas o 48 horas, dependiendo del tipo de situación que ocurra. Y creo que también como una plataforma que las personas puedan utilizarla más rápido, ¿no?
0: Afirmativo. En cuanto a las plataformas, pues para que sepan todos, pues tenemos el canal de WhatsApp, pero también tenemos Instagram, también tenemos X, también tenemos una aplicación totalmente gratuita. La semana pasada, creo que hace unos días, tenemos expuesto la página web. Esta página web tiene una connotación, es www.alertamber@mince.gov. .pa, www.alertamber.mince.gov.pa. ¿Por qué les digo esto? Porque en esta página está todo lo que estamos hablando aquí en esta entrevista para que usted pues termine de entender si tiene alguna duda sobre la alerta Amber. Y también ahí mantenemos las alertas activas. Las alertas activas tienen un tiempo estipulado por la ley 469, que son 24 horas, sin embargo, los niños no se dejan de buscar. Y en esa página web están todos los niños históricos que todavía están en búsqueda.
1: ¿Cuántos más o menos tenían allá? Una gran cantidad.
0: Al momento nosotros mantenemos como país la ubicación de un poco más del 90% de los niños. Sin embargo, esas son las victorias, pero los desafíos es que tenemos un 9%, 8% de los nenes
1: que todavía
0: tenemos

0: que ubicar. Pues Colón pues está en el intermedio de las provincias, en donde pues no es de las provincias que tienen más niños, niñas en búsqueda, pero tampoco es de los que tiene menos. Así que estamos como en el término medio y tenemos que movernos y ser empáticos.
1: ¿Ustedes cuando conocen de alguno de estos infantes o menores, adolescentes que desaparecen de alguna de las formas, ustedes conversan con ellos, tienen algún acercamiento o su cumplimiento es estrictamente hacer las menciones de que están desaparecidos? Una vez ya los padres le contactan, le dicen, bueno, ya mi hijo apareció y hasta ahí queda el trabajo de Alerta Amber, ¿o cómo es el panorama un poquito?
0: El contacto con los niños se da única y exclusivamente con la autoridad competente, que es el Ministerio Público. Todos los niños ni adolescentes que
1: cada uno juega su rol, entonces.
0: Sí, cada niño ni adolescente que está en Alerta Amber tiene una denuncia por persona desaparecida y es tratado con todas las estructuras legal que convoca el Estado con el Ministerio Público, y también si requiere pues algún tipo de seguimiento con respecto a, por ejemplo, el Departamento de Víctimas que tiene el Ministerio Público y demás, es buscado por todas las entidades del Estado, pero también es necesaria la colaboración de toda la ciudadanía. ¿Cómo vas a colaborar? Dirás, pero es que si tú eres taxista, si tú eres conductor de Uber, si eres maestro, si estás en la calle, todos podemos colaborar con información. ¿Cómo voy a llevar esa información a las entidades que están buscándolo? Llamando al 104, llamando al 911.
1: Solamente levantar el teléfono.
0: Solo levantar el teléfono, son llamadas gratuitas y esa información nos llega y canalizamos. Ah, no, porque yo nada más sé un número de placa, o a mí me parece que lo vi en tal lugar, eso no es importante. No, es importante. Tal vez lo que sabes es la pieza clave y la pieza que se necesitaba para ubicar a los niños, niñas, adolescentes que están en búsqueda.
1: Oiga, es importante lo que usted acaba de mencionar, porque yo creo que toda la sociedad juega un solo, debemos jugar un solo rol cuando se trata de alguna persona que está desaparecida. Si conozco de alguien, o puedo utilizar mis plataformas también para replicar la información, que de hecho de paso nos ha pasado en algún momento con muchos de los adolescentes que no llegan, o con los adultos también, que quizás también han pasado por eso, también lo hemos hecho. Y yo creo que es importante que la sociedad entienda de que es un tema muy delicado tener a alguien desaparecido y no poder saber dónde está o cómo está. Porque a veces es por algunos descuidos de los propios muchachos que salen, que van a salir, que salen con los amigos, que se quedaron dormidos, que no regresan. Y cuando ven el anuncio en las plataformas, corren a llamar a papá y a mamá, pero que ha pasado ya. Pero es importante, como usted decía, el rol de la sociedad para este alcance y poder tener un mayor impacto en cuanto a lo que están haciendo ustedes.
0: Afirmativo. Debemos entender que el sistema busca la protección de los niños y adolescentes, y cada niño que no esté en su casa, indistintamente de las razones por las cuales no está dentro de su casa, pues tiene riesgos. Y los riesgos, pues ni siquiera podemos hacer una larga lista de riesgo al que se expone los niños. Y todos nosotros, los que nos están escuchando, tienen un niño en su vida, tal vez no tienen hijos, pero tienen un sobrino, un ahijado, lo que sea, y pues merece la pena por esos niños pues ser empáticos ante los procesos de búsqueda de los demás niños. Panamá es pequeño, así es que aunque usted vea una alerta, por ejemplo, de un niño de Chiriquí o Cuclé, esté atento.
1: Ayude.
0: Si tenemos una alerta acá de Colón, no debemos pensar que pues yo vivo en Panamá y no es conmigo, porque puede... ¿En cuántos minutos puede llegar un niño de una provincia a otra? Entonces debemos estar bien atentos a los papás, pues, atentos a los nenes. Repito, no hay que esperar 24 horas, atento a los niños, atento a los teléfonos de sus amigos, la novia, de donde ellos están. Tenemos que meternos, como que dice,
1: en la vida de
0: más
1: ellos.
0: En el cuento. Todos estamos haciendo los esfuerzos, pero hay que hacerlo más, porque la misión es protegerlos.
1: Oiga, importante de esto, yo me imagino que ha conocido, no sé si maneja los temas, ¿cuáles son como los mayores factores que hace que un niño no esté en casa? No sé si, me imagino que rebeldía, a veces muchas cosas, pero dentro de su conocimiento, de lo que me imagino ha tratado, aunque sé que no le dan seguimiento, pero conocen, me imagino, del tema, ¿cuáles son esos mayores factores que hacen que los niños no estén en casa?
0: Bueno, la oficina de alerta Amber, según la ley de EMOS, estamos encargados de activar, desactivar las alertas y darle seguimiento desde el inicio hasta el final, articular todas las instituciones para que cada quien haga lo que corresponde, generar convenios, acuerdos y generar pues una cultura de protección a los niños y adolescentes que se mantienen desaparecidos. Dentro de ese desarrollo de todas esas funciones que nosotros desarrollamos, pues sí hemos visto que hay cuatro tipos de desapariciones que la mencioné hace un momento: evasión, sustracción, extravío y paraderos desconocidos. Son cuatro tipos de desapariciones y cualquiera de esas tiene una connotación
1: diferente.
0: Debe atenderse inmediatamente, diferente, porque pues aunque más del 90% son niños que están voluntariamente saliendo de su hogar, pues resulta que básicamente ahí hay un gran problema que hay que resolver. Puede haber violencia doméstica, puede haber un tema de autoridad, tenemos familias que pues solo hay una mamá, una papá, una abuela, el tema económico, hay muchos factores y que no es obligatoriamente que eso va a arrojar la salida del niño por evasión, pero sí son factores que ayudan a que se generen ese tipo de situaciones. Así es que también toca la parte preventiva de que pues si nosotros tenemos a alguien que está tratando pero no está pudiendo con ese adolescente, que mayormente son los adolescentes,
1: o rebeldía también,
0: o rebeldía, pues nada, pues nos toca pues apretarnos el cinturón, recurrir a ayuda entre todos para poder que esa criatura que está bajo nuestro cuidado pues sea educada como corresponde y sea llevada. Y si está pasando por un tema, pues nosotros podemos ayudarlos. También tenemos un tema de situaciones emocionales. Por ejemplo, los niños, el niño puede tratar de hacerse daño, por ejemplo, podría pasar. Entonces, todos esos factores
1: hay complejo que, de varias
0: es
1: cosas.
0: Es muy complejo, pero no se nos puede quedar grande la misión, y menos acá en la provincia de Colón. Tenemos que unirnos. Yo creo que, y todos sabemos que cuando nos unimos, pues hacemos cosas maravillosas, y qué otra cosa mejor que proteger a los más débiles, que son nuestros hijos.
1: Oiga, importante lo que hemos conversado, porque yo le digo que Colón, cuando hace un operativo, Colón está en la fiesta. Cuando hay allanamiento, Colón está en la fiesta. Colón siempre tiene que estar en algo, y sobre todo cuando hay temas de desapariciones, ya sea cualquiera de las formas, como usted mencionó, también hay colonenses, pero lo importante es saber qué pueden contar, dónde pueden ir, que era una de las dudas también que quizás mucha gente tenía hasta pues conversar con usted en esta mañana. Pero el mensaje que le damos a la población en general, obviamente en este momento a los de Colón, a quienes nos escuchan a través del Reel Audio, que pueden escucharlo, pero el mensaje que le damos a todos a poder utilizarlo también de forma responsable, porque ir a un lugar sabiendo dónde está la persona, porque a veces hasta saben dónde está, pero solamente quieren que se publique o que se haga como nos ha pasado a nosotros en algún momento, y después sale la persona: yo no estoy desaparecido, simplemente no quería saber de nadie, o salí, etcétera. Pero ese mensaje que le damos a toda la población, a utilizar este recurso, porque es un recurso muy bueno, que ha dado muchos resultados, pero que podamos usarlo bien.
0: Bueno, el mensaje es que pues el verdadero éxito que vamos a tener todos juntos, el sistema somos todos, para que sepan, el sistema no es de alguien, el sistema es de todos los panameños, y el verdadero éxito es que tengamos cada vez menos niños, niñas, adolescentes desaparecidos, porque aprendimos a prevenir las situaciones, y que básicamente no podemos actuar desde el miedo ante la prevención de niños desaparecidos, tenemos que actuar desde la responsabilidad que debemos asumir como parte de la sociedad, como papás, como hermanos. Básicamente ese es el mensaje. Recordemos a Alerta Amber, somos todos y todos debemos procurar la protección de nuestros niños.
1: Y sobre todo teniendo una colonense allá en Alerta Amber como jefa, y obviamente me imagino que hará siempre las gestiones para que Colón pueda tener la atención de primera. Muchas gracias por conversar con nosotros en esta mañana. Importante entonces el mensaje y conocer entonces que esta plataforma está a la disposición de todos los colonenses. Muchas gracias por conversar con nosotros. Vamos a ir entonces a un breve cambio y pronto regresamos con más de Acción 100% Noticias.
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0: Ahí después te vas para la casa.
1: Sí.
0: Continuamos con más información a esta hora de la mañana. Oiga, tenemos visita porque, como todos los años, creo que este año número 15, si no me equivoco, el Congreso número 15, y todos los años tenemos aquí personal activo que está siempre hablando y sobre todo dando los detalles de lo que va a ser el Congreso número 15 de la Iglesia Casa del Alfarero, el Congreso de Damas, que es un congreso que inicia casi toda la semana. Este año, el año pasado y otros años empezó de jueves. Este año me dice que desde el martes, así que la fiesta es en grande, pero sobre todo también lo importante es invitar que la población colonense, panameña, pueda ser parte de este tiempo tan hermoso que se va a vivir. Ojo, Congreso dirigido por las damas, pero es invitación para todos. Pero ahorita Evelyn de Pucio le va a dar los detalles, así que bienvenida a este informativo, Acción 100% Noticias.
2: Gracias, buenos días a todos los radioescuchas. La Iglesia Casa del Alfarero Internacional en sus 15 años de aniversario, estamos celebrando 15 años, estamos de 15 años, René, y estamos celebrando nuestro gran Congreso de Damas bajo el lema Restauradas bajo su gracia, consolidadas para permanecer, Yubay Keks 2026. Este evento se estará llevando a cabo los días jueves 13, viernes 14, sábado 15 y nuestro gran cierre de congreso el 16 de agosto. Los horarios son el jueves, tendremos el horario desde las 6 en adelante, estarán abiertas las puertas de la Casa del Alfarero. El viernes a las 7 de la noche invitamos a toda la familia a participar. El sábado es a las 4 de la tarde y el domingo a las 11 de la mañana. No se lo pueden perder. El martes 11 tenemos un pre-congreso.
0: O sea, la apertura de todo lo que se va a hacer durante la semana.
2: Exactamente. La apertura de todo lo que va a ser toda la semana va a ser el martes 11 desde las 6 de la tarde. Usted, mujer que me escucha, puede llegar, se va a gozar, va a haber una palabra poderosa impartida de parte de Dios para usted. Así que le invitamos, Casa del Alfarero Internacional. Estamos ubicados en calle 11 y 12 Amador Guerrero, enfrente de la Llantería. No se va a perder. Pero hay algo.
0: Temporalmente, porque después.
2: Oh,
0: viene.
2: Sí. Estamos en proceso de mudanza, pero ahí vamos a estar allí celebrando nuestro 15 años de aniversario. Algo muy importante, René. Quiero que sepas que el sábado 15 tenemos algo especial.
0: Oiga, ¿y qué es lo que tienen ustedes? Cuénteme los detalles.
2: Mira, ese sábado nosotros tenemos una tarde de cocoa.
0: Yo estoy tomando cocoa aquí.
2: Sí, la cocoa que.
0: Pero
2: no,
0: no.
2: Esa cocoa no es como la que tú te estás tomando.
0: Esa es otra cosa.
2: Esta cocoa es una cocoa espiritual. Ese día, las damas nos vamos a poner nuestros atuendos. Tú sabes que la mujer colonense, cuando se pone bonita, las mujeres colonenses, nos gusta estar bonita, aunque sea para ir a la tienda, nosotros nos ponemos bonita. Entonces, ese día, nosotras vamos a estar utilizando sombreros. Vamos a estar poniéndonos nuestro sombrero, vamos a estar poniéndonos nuestros guantecitos bien bonitas, vamos a estar poniéndonos unos trajecitos bien bonitos, nuestros zapatos bonitos. Vamos a una tarde de cocoa, todas las damas. Importante saber que ese día, sábado, sí hay un costo. Ese día el valor es de $10 para participar, $10 solamente, y usted va a participar de una tarde de cocoa interesante. Mire, ese día nosotros vamos a tener invitadas internacionales. Les voy a decir quiénes son las mujeres que van a aportar estos 4 días de congreso la palabra del Señor. Tendremos invitadas nacionales, que tenemos a la pastora y adoradora Edith Mena. La pastora Edith Mena estará con nosotros en la apertura, que será el martes 11. Va a estar con nosotros ministrando en la adoración y una preciosa palabra de parte del Señor para nuestras vidas, la pastora Edith Mena. El jueves, que ya es el arranque de nuestro congreso, va a estar con nosotros la apóstol Kay Lewis, va a estar con nosotros el día jueves impartiendo una palabra poderosa también de parte del Señor. Y tenemos nuestras invitadas internacionales, las invitadas que vienen desde Puerto Rico, la Isla del Encanto, vienen nuestras invitadas, la apóstol Marilyn Arroyo y la pastora Ibeliz de Molina son las que van a estar con nosotros impartiendo esa palabra poderosa estos cuatro días de congreso poderoso en la Casa del Alfarero.
0: Evelyn, hagamos una pausa aquí mientras para escuchar parte de lo que también ha sido las prédicas y las intervenciones que han tenido cada una de las que usted mencionó. Vamos a escuchar parte de lo que mencionaba.
2: Ok.
1: Yo vine a decirle a alguien en esta hora que oraciones que hiciste hace 20 años, oraciones que hiciste hace 10 años, oraciones que posiblemente te olvidaste de ellas, oraciones de hace 5 años, el Dios Todopoderoso las va a despertar, las va a despertar, las va a despertar, las va a despertar para traerlas a cumplimiento. Posiblemente tú lo olvidaste, pero el Dios Todopoderoso no lo ha olvidado. Tu nombre y tu apellido están escritos en el libro del Dios Todopoderoso, y para alguien el tiempo de cumplimiento ha llegado para este año 2025. Alguien que pueda gritar conmigo: tiempo de cumplimiento, tiempo de cumplimiento, tiempo de cumplimiento. Alguien que se llene de fe y diga: mi oración ha sido oída, mi oración ha sido oída. Amén. Capacitados para predicar la palabra con resultados excepcionales. Porque el verso 34 que acabo de leer dice que hubo conversiones genuinas, y a esto se le llama poder. Contentos porque conocieron a Jesús y creyeron a Jesús. Poder. Quiero repetir otra vez antes de ir a Juan 7:37-39. Primero hay que ministrarle a Dios para ser efectivos ministrándole a la gente.
2: Tremendo, René, estas son las mujeres que van a estar en la Casa del Alfarero. Yo le hago la invitación a todas aquellas mujeres y a la familia entera, para que pueda ir y participar de este precioso tiempo. También a todas las damas que quieren participar el sábado de nuestra tarde de Cocoa, pueden pasar el día viernes a las 7 de la noche, Casa del Alfarero, para conseguir los boletos. Los tenemos disponibles. También puede estar llamando a los números de teléfono 67236359. Repito nuevamente, 67236359. Es importante saber que este costo es solamente para el día sábado. Jueves, viernes y domingos, martes, es completamente gratis. Este congreso es completamente gratis para bendecir a las mujeres colonenses con una palabra poderosa de parte de Dios. Estas mujeres vienen cargadas, ya Dios le está dando el depósito a ellas para que vengan a bendecirnos a nosotras, a las mujeres colonenses, con una impartición poderosa del Espíritu Santo sobre nuestras vidas. Así que no se lo pierda, es completamente gratis. Si usted dice: bueno, vivo en la carretera y cuando termine, ¿cómo hago? Tendremos transporte. Hay transporte después que termine termina los cultos. El jueves, viernes y domingo va a haber transporte para llevarlos a su lugar, hacia los lagos, y el bus llega hasta Pilón. Así que por eso.
0: O sea, que no hay excusa entonces para quedarse en casa.
2: Exactamente, no hay excusa para quedarse en casa. Y le hago esta invitación a todas las mujeres colonenses. De repente hay mujeres en Colón que, mira, nosotras las mujeres colonenses somos mujeres muy batalloneras, somos mujeres que guerreras, exactamente. Y puede ser que en estos momentos tú puedas estar pasando por una situación, de repente digas, bueno, ya estoy cansada, he probado de todo y nada me ha funcionado. Pues ese es el tiempo que Dios está preparando para ti, mujer de Dios. Este es el tiempo que Dios está llamándote. Ve, no tienes que pagar ningún precio, solamente ve dispuesta a recibir una palabra que Dios puede transformar. Mira, una palabra de parte de Dios puede cambiar tu vida, y no solamente tu vida, puede cambiar tu casa, tu familia, tu entorno, todo, todo, todo. La palabra de Dios lo puede cambiar. Así que te invito a ti, mujer que me escuchas en esta mañana, para que vayas a la casa del alfarero. Del 13 al 16 de agosto será un tiempo poderoso, no te lo vayas a perder, porque es completamente gratis de parte de Dios para cada uno de nosotros. René,
0: y usted dijo del 13, pero en realidad acuérdate que el martes también empieza, así sí. Que vamos a decir que todas las semanas están invitadas, desde el día 11, martes 11, el jueves 13, viernes 14, el sábado 15, que es un día especial. Ahí sí los hombres están crachado, por decirlo, porque es solamente de las mujeres. Aunque si usted quiere apoyar o quiere hacer alguna para estar allí, pero más que todo es para la dama ese día, sí, como es exclusivo para ella.
2: El sábado.
0: La vamos a dejar solita ese día.
2: El sábado, sí. El sábado, usted cuide al bebé, por favor. Limpie la casa el día sábado para que su esposa vaya y pueda disfrutar esa tarde de cocoa. Y es más, mira, va a ser sombrero. Imagínate, René, cuando tú veas a esas mujeres caminando con sombrero. Que,
0: oye, ¿De dónde salieron?
2: ¿De dónde salieron estas?
0: Membranzas allí.
2: Membranzas, o sea, nosotros que de repente no tuvimos en esa época de sombreros y cosas. Bueno, este es el tiempo que tenía que, ay, quisiera haberme puesto un sombrero de eso. Bueno, este es el momento. Este es el momento de ponerte ese sombrero, ponerte esa ropa bonita, esos tacones, y ir para allá y disfrutar de ese tiempo poderoso en Casa del Alfarero. Algo importante, René, que mira, nosotros en Casa del Alfarero, cada vez que hacemos estos congresos, quiero que sepas que es completamente gratis. Nunca ha habido ningún costo. Siempre Dios ha provisto un grupo de mujeres que nos preparamos. Desde que terminamos este congreso, nos vamos
0: trabajando
2: preparando,
0: una vez.
2: Trabajando de una vez para el otro, para bendecir a las mujeres, para que ellas nos tengan. Mira, cuando tú vas a otro lugar, no hay que pagar 50, 30. No, aquí es completamente gratis.
0: A pesar de que hay una logística bastante pesada.
2: Exactamente.
0: Boletos de avión.
2: Exacto.
0: Obviamente nadie puede salir si no lleva una ofrenda. No estamos diciendo que estamos pagando, pero una ofrenda que se le brinda, la logística como tal de ustedes, todo ese, y a veces también hacen regalos y todo, y lo que va a haber el sábado también. Así que la verdad que es muy grande, pero el tarea es que es completamente gratis y se hace para que la comunidad colonense, panameña y extranjeros,
2: exacto,
0: quienes residen en Colón, están en Colón o vienen esos días a aprovechar, puedan recibir pues una palabra, como tú decías, de parte de Dios.
2: Así es, así que les invitamos, le hacemos la invitación nuevamente a todas aquellas mujeres colonensas, extranjeras, panameñas.
0: Oye, los hombres también, ahora que usted
2: sí.
0: Esta fiesta es suya, uh-huh, pero también invítenos nosotros.
2: Los hombres están invitados, menos el

0: sábado. Ah, el ya, sábado se quedan casa. Cuidando los niños, pero todos los demás días vaya en familia. El viernes vaya en familia. El domingo, que es nuestro cierre, vaya en familia, lleve familia. Este es el tiempo de la familia, así que aprovecha, mujer, invita a tu familia a participar esos días. Así que te esperamos por allá con los brazos abiertos.
1: Recordemos, entonces la próxima semana ya.
0: Ya está aquí la próxima semana. Así que Casa del Alfarero, bajo el liderazgo de los pastores José y Wanda de Pimentel, vamos a estar por allá esperándolos con los brazos abiertos. Crea que no se va a arrepentir, va a ser un tiempo de una palabra y una impartición poderosa, porque estamos en el mes de la gracia sobre gracia.
1: Gracias a la líder Evelyn de Pucio, que nos está también dando esta información importante. Ya saben, aprovechen, porque primero que es gratis, y segundo que vienen mujeres que van a estar dando una palabra de parte de Dios, que vienen tanto del exterior como también en la provincia de Colón, con de verdad con una palabra muy poderosa. Y si usted está pasando por algún momento difícil, si usted necesita a alguien que le dé una palabra, busque este lugar. Creo que sería el mejor lugar, o es el lugar indicado para que en este momento, en que usted tenga, quizá tenga dudas, tenga luchas, tenga pensamientos en su cabeza, que no sabe qué hacer, dónde ir, bueno, vaya a la iglesia Casa del Alfarero, calle 10 y 11, Amador Guerrero, temporalmente, porque después vamos a darle la próxima ubicación en los próximos días, en las próximas semanas, pero por ahora estamos en la calle 10 y 11, Amador Guerrero, como dijo la líder Emily, al frente pues de la llantería que está allí. Usted puede llegar con su familia, con los niños, no le importe cómo va vestido, lo más importante que aquí se necesita es que vayan con un corazón dispuesto a recibir una palabra de parte de Dios, que creo que es lo más importante.
0: Así
1: aquí.
0: Así es lo más importante. Y reitero el número de teléfono para aquellas personas que están interesadas en participar en nuestra tarde.
1: Y con su sombrero Cuba. Bien linda y hermosa.
0: Exactamente. Algo importante, ahora di que no, es que yo no tengo sombrero o no tengo esto, no voy a... No. Usted póngase.
1: Es opcional.
0: Es opcional, exactamente, es opcional. Si usted quiere ponerse su sombrero, usted póngaselo. Pero
1: lo
0: si
1: más
0: no,
1: importante es lo que va a recibir
0: exactamente,
1: ahí.
0: Exactamente. Lo importante es la cocoa que usted va a recibir ahí, que es una cocoa espiritual. Así que el número de teléfono 6723-6359 para poder adquirir los boletos para el día sábado.
1: 6723-6359. Gracias, Evelyn Pucio, que está con nosotros entonces en esta mañana, hablando del Congreso número 15, el cual hemos estado participando, y siempre aquí Marbella Estéreo ha sido puerta de este Congreso. Vamos a cambiar de tema porque vamos a escuchar rápidamente, Rafa, lo que señala él. También diputado Jairo Salazar, que ayer presentó este anteproyecto de ley, y posteriormente entonces, o creo que primero está la conversación o la entrevista que le hicimos, y después entonces el anteproyecto de ley. Escuchemos. Listo.
2: Dice aquí en la iglesia, vamos a presentar el anteproyecto de ley hoy de los menores de edad. Se va a hacer un tema muy caliente, pero la gente lo va a entender como lo entendieron aquí. Y esa es la idea, ir a todos los lados, a un foro y explicarle la naturaleza. Esos jóvenes de 13 años para arriba tienen que ser condenados como adultos. Tienen que ser condenados porque están siendo reclutados por muchas pandillas y le dicen que maten ellos porque saben que no tienen el castigo adecuado. Y lo más duro es de 12 para abajo, casi un niño de 11, 12 años en las altas horas de la calle. Eso mi tiempo era palo y correa. Entonces, fortalecer Chapalita. Hay que fortalecer las instituciones como Chapalita y otras instituciones. ¿Para qué? Para que esos niños de 12 años para abajo, la madre que no pueda con su hijo, que ya dice, ¿cómo es posible? Que yo no puedo ir más con él. Ah, tú no puedes más con él. Entrégalo al Estado y que el Estado lo forme. Sí, porque hay mamás que tienen 4 hijos y no puede, tres son buenos y uno nada más se le salió mal. Tú no puedes meter la presa. ¿Ah? Tú no vas a poder, vas a dejar a esos niños huérfanos. No puede ser, sin mamá. Sin embargo, tiene que haber un castigo ejemplar al padre que se quede con ese hijo y ese hijo está asesinando y asesinando y asesinando y el papá dice que no puede con ella o no puede con él. Tiene que entregárselo al Estado.
3: ¿Qué delito comprendería esta nueva ley?
2: Más que todo, asesinato y robo agravado. Esa ley va.
4: El mensaje a quienes puedan oponerse frente a esta también, porque según algunos conocedores violan los derechos humanos.
2: Los derechos humanos, sí, yo entiendo los derechos humanos, pero ¿dónde están los derechos humanos cuando esos niños matan como al niño que mataron? Fueron a una balacera y mataron a un niño inocente que tenía un futuro grande. Dios sabrá por qué pasó. ¿Dónde están los derechos humanos cuando estos reclutadores hacen que estos niños maten a mansalva a otras personas? Entonces, yo creo que hay que pensar, hay que hacer algo. Entonces, el que critica, que venga y que aporte, ¿qué más podemos hacer? Porque el que no la vive, no la siente. Y ellos no están en nuestro barrio. Ellos están muy cómodos en su oficina. Ellos no caminan en nuestras calles para saber que hay reclutadores de jóvenes para asesinato. Claro, a ti no te va a pasar nada porque tú tienes 13 años. Ve y mata a fulano. No puede ser. Tiene que ver algo. Tenemos que empezar por algo. Lo que no se puede hacer aquí es quedarnos callados.
5: La otra.
6: Lo prometido es deuda, señora presidenta. Hemos estado recorriendo parte de la República de Panamá por esta ley. Y quiero que sepa que esta ley no está escrita en piedra. Es la ley que juzga como mayores a los asesinos niños de 12 años hacia arriba. ¿Qué hace un niño de 11 años, 10 años en la calle? Y actualmente tenemos en nuestro barrio, para los que no saben, niños de 11 años con más de 4 asesinatos. Pero como no le pasa nada porque no son juzgados como adultos, están siendo reclutados por otros pandilleros y otras mafias locales en cada provincia. En Estados Unidos existe algo parecido que se llama PIN. Así se llama, PIN. Puede aplicarse cuando un menor desobedece de forma persistente a sus padres o tutores. Falta repetir a estos niños a la escuela porque ya no respetan a su mamá ni a su papá. No les da la gana a los 12, 13, 14 años de ir a la escuela. Se fugan de la casa. Tienen conductas que los padres ya no pueden manejar de forma segura. ¿Y por qué? ¿Por qué los padres no pueden manejar esto? Porque hay partes que hemos hecho leyes como la de Teresita de Arias, que fue en su momento, se pensaba que iba a ser una buena ley, pero le quitamos la autoridad a los padres de familia y ahora resulta que ni siquiera se le puede gritar porque ellos manejan redes sociales y saben cuál es su beneficio y perjuicio. El PIN de mi tiempo y de los tiempos de muchos aquí eran nuestra mamá y nuestro papá, que nos partían un palo en la espalda o en cualquier lado, un palo de escoba o un palo de trapeador, y nadie le hacía nada. Y aquí estamos, vivos y bien formados. Pero ahora tú no puedes ni gritar a un niño, ni su papá puede pegarle, porque son los papás que van presos. ¿Cómo queremos que esos padres puedan criar a esos buenos hijos, malos hijos, que hacen lo que les da la gana? No, tenemos que ponerle cacabal al gato. Y aquí está, una ley que juzgue a esos jóvenes de 12 para arriba como adultos.
1: Bueno, pudieron escuchar lo que señala el diputado Jairo Salazar, referente pues a lo que está ocurriendo con este planteamiento de este anteproyecto de ley que busca ser ley de la República. Vamos a cambiar de tema porque, como lo habíamos adelantado ayer, en Colón se realizó Diplomacia Digital, GP, quien tuvo su lanzamiento y premiación de proyectos de impacto social. Con una destacada participación ciudadana, Diplomacia Digital GP llevó a cabo su lanzamiento oficial, marcando un espacio de conexión entre la comunidad, sus líderes, así como el impulso a iniciativas de desarrollo social. Durante el evento se desarrolló la premiación especial Semillas de Acceso, donde el público eligió tres diversas propuestas al proyecto ganador. El reconocimiento principal fue otorgado al movimiento Cambiando Vidas, con su iniciativa de mejorar los centros de rehabilitación para hombres, obteniendo un financiamiento de nada más y nada menos que $10,000, aunque también recibió una semilla de $1,000, haciendo un total de $11,000. Entre los proyectos de participantes de Semilla de Acceso, República Oriental del Uruguay, con un proyecto enfocado en la mejora de sanitarios para más de 400 estudiantes y la renovación estructural de los salones del maestro. Además, también Fundación Cambiando Vidas, con la propuesta del Centro de Rehabilitación, Comedor Infantil liderado por el pastor Alexis Díaz, y Comedor de Obras Sociales Transforma. Entre ellos también recibió aporte el Cuerpo Bombero, la Cruz Roja, Academy Champion, entre otros, que también recibieron. Pero vamos a escuchar parte de lo que logramos conversar con el pastor Moisés Bell y también con Yerben Cumberbatch, quien dirige el movimiento Restaurando Vida. Escuchemos entonces lo que mencionaban en esta entrevista.
5: Evento que estamos haciendo, una iniciativa que le llamamos Un Granito de Arena a través de lo que es la diplomacia digital GP, es una intención de impactar a la comunidad, personas que están trabajando proyectos, fundaciones, comedores, y muchas de las cosas que positivamente aportan a la comunidad, a la sociedad, están aquí presentes como instituciones que queríamos también aportar como iglesia, con el fin de que la iglesia, la comunidad y la política nos unamos para seguir levantando un mejor Colón, un mejor Panamá, y con gente que quieran hacer los cambios, que quieran aportar un granito de arena para marcar una diferencia, para afectar y seguir empujando, y que nuestra intención del corazón, que es la misma que tenemos, seguir empujando a las cosas que de verdad la Biblia nos manda. Tuve hambre, no me diste de comer, estuve desnudo, no me vestiste, estuve preso, no me visitaste. Y creo que cada pastor, iglesia, políticos, organizaciones, fundaciones privadas, etcétera, uniéndonos todos con un granito de arena, a eso estamos aportando.
3: Pastor, el mensaje que usted envía, porque la iglesia no solamente recibe de los feligreses o de la congregación, sino que usted comparte también con la comunidad, con la gente de afuera.
5: Claro, y ese es el fin. Cuando la Biblia dice que cuando Jesús, los discípulos iban a despedir a la multitud, él les dijo, denle ustedes de comer. Y creo que haciendo las cosas bien, yo creo que los jóvenes, si pensamos diferente, hoy también afectamos el área del deporte, y hemos estado también transmitiendo eso, que los jóvenes se levanten, como muchos jóvenes, nosotros colonenses, a hacer negocio, a levantar empresas, a generar recursos, que no dependamos de una iglesia o de una organización para hacer algo, porque si no vamos a decir no hay, pero si nos levantamos con ideas claras y visiones y producimos, de lo poco que Dios nos da podemos compartir. Por eso le llamamos un granito de arena, porque no estamos solucionando el problema de algo, pero sí una iniciativa.
1: Usted habló de otros proyectos también importantes que pueden impactar a la sociedad colonense. Háblenos un poquito acerca de eso.
5: Bueno, decía que Diplomacia Digital GP busca el fin de afectar también, o de manera positiva, a esas personas que, por ejemplo, hay mujeres que tienen 8 hijos, están en las comarcas, en las costas, aquí mismo en el casco, y que su condición de vida está difícil. A través de este programa nosotros vamos a impactar de que el soporte financiero, empresario, que también nosotros tenemos en casa, nacional e internacionalmente, vean esa necesidad y que esa semilla se pueda meter para cambiar eso. Entonces ahora el próximo que vamos a tener una casa construida para una familia que de verdad lo necesite. Tenemos un equipo capacitado que va a estar viendo esa necesidad, viendo la realidad, que sea algo productivo, porque lo que queremos es que un programa, un proyecto que de verdad se necesite, que una persona que lo necesite, y ese es nuestro deseo.
1: Usted se comprometió, a pesar de que algunas de ellas no salieron beneficiosas con el premio mayor o con el torneo mayor, pero usted se comprometió con otras también, centros educativos, y también a seguirlo apoyando.
5: Sí, claro, por ejemplo, hay otros proyectos que no ganaron, todos ustedes vieron, la audiencia vio que le aportamos con lo que era el incentivo de los $1,000, el cheque creativo ese que estamos haciendo, porque es la dinámica, y otros que presentaron su proyecto y no ganaron, pero también nos sentimos comprometidos como equipo en aportar a eso. Fueron comedores, proyectos de jóvenes que se están yendo a los colegios, pero que no hay recursos, y un granito de arena para que podamos seguir haciendo ese trabajo.
7: Gracias. agradecidos con Dios con esta gran oportunidad. El Centro de Restauración Cambiando Vidas es un centro que trabaja con habitantes de calle aquí en la provincia de Colón, en el Agua Alajuela, y por supuesto hemos visto la cantidad de personas que han aumentado, de habitantes de calle, de jóvenes que están en el mundo de la droga. Este capital semilla de $10,000 va a servir precisamente para poder ampliar nuestra cobertura con más camas, con más colchones y sobre todo con una biblioteca cristiana. Vamos a tener una boutique de ropa usada, estamos buscando estos espacios para cada uno, así que de verdad nuestra casa de adoración que lo vamos a tener, así que estamos felices, contentos y demostrando que el poder de Dios existe, un poder transformador a través de estos testimonios internacionales.
4: ¿Cuántas personas hay en este momento?
7: Ahora mismo tenemos alrededor de 38 jóvenes, nuestra cobertura quiere que seamos 50, igualmente nosotros vamos a estar en octubre en Cartagena con dos historias de estos jóvenes que van a estar mostrándolo a nivel internacional, lo que se está haciendo, nuestro modelo, también lo quieren replicar en Cartago, Costa Rica, la alcaldía, porque les ha gustado mucho cómo hemos trabajado nosotros.
4: ¿De qué lugares han llegado estas personas?
7: Han llegado de Boca del Toro, de Darién, de San Miguelito, de Panamá, de Chame y también de la provincia de Colón, muchos jóvenes, y hay hasta menores de edad que están pidiendo ingresar, pero nosotros no podemos tener esa cobertura porque ya es una parte legal que no nos corresponde.
4: ¿Cuántas personas ya se han recuperado?
7: Nosotros hemos recuperado, ya hay alrededor como de 25 jóvenes que se han recuperado, de ellos dos son de Colón trabajando actualmente, que están en una empresa de aseo, casualmente la empresa Hombres de Blanco, Alfonso Caballero, Luis Arias, son de Colón y ellos dan un apoyo al campamento. Ahora todos los meses donan 25 libras de arroz, así que saludos muchachos, ahí está su premio. Gracias.
1: Dentro de esta actividad también se abrió un compás para la premiación Voces de Impacto y que fue entregado, y vamos a escuchar parte de lo que ocurría en esta mención que se daba.
8: El premio Voces de Impacto. De forma muy especial queremos entregar el premio Voces de Impacto y llamamos en esta ocasión al comunicador José Ortiz. Un fuerte aplauso para él. Tiene muchos comunicadores que impactan y bendicen nuestra vida. En esta ocasión, recibamos con un fuerte aplauso a Joar

0: aplauso, por favor, para Edgar Hugson.
1: Bueno, era también agradecemos al pastor Moisés Bell, a todo su equipo de Diplomacia GP, por este reconocimiento al trabajo, al esfuerzo de muchos años, José, que hemos llevado adelante, y sobre todo honrando la memoria de Delfia Cortés. Y cada vez que recibimos este tipo de galardón o este tipo también de reconocimiento, obviamente ha sido porque muchos años de trabajo, dedicación, esmero, esfuerzo, resiliencia en medio de cualquier circunstancia, pero también no podemos dejar por fuera a alguien que fue nuestra mentora, que recibió un sinnúmero de reconocimientos que hoy también se valorizan en el tiempo, y que gracias pues a ella por la formación que tuvimos, por esa enseñanza al trabajo sin descanso y arduo, hoy podemos pues recibir con humildad estos reconocimientos que se dio también a Johar Ferrara, a Edgar Hugson, al compañero José Félix Ortiz y quienes habla René Bellido. De verdad que estamos muy agradecidos con este reconocimiento en medio de esta gran actividad que se da para brindar ese apoyo. Y como siempre, nuestros micrófonos están abiertos para poder divulgar lo bueno que pasa en Colón, lo positivo, cuando hay alguna agrupación que necesita, que está buscando, ahí estamos nosotros, los micrófonos de Marbella Estéreo, de Acción 100% Noticias, siempre pues a la disposición de poder hacer algo grande por esta provincia. Así que con humildad agradecemos todo este reconocimiento que se nos dio. Gracias a la Iglesia Gloria Postrera, a todo el equipo desde que llegamos. Fue una atención excepcional. La verdad que muchas gracias por todo lo que se dio en este día. Así que de esta manera finalizamos este espacio informativo. Nos escuchamos mañana, si Dios así lo permite, porque tenemos mucho más que contarle. Usted pendiente y en sintonía de los 104.3. Hoy estuvo José Félix Ortiz, estuvo Johar Ferrara, estuvo Fernando Kelly, todo el equipo de noticias, y quien estuvo en la dirección técnica, Rafael Antonio Vargas, y quien les habla, René Bellido. Nos escuchamos mañana, si Dios así lo permite. Bendiciones.

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Vamos a una breve pausa comercial. Luego de haber disfrutado nuestro álbum de recuerdos el día de hoy, vamos a seguir con más éxitos hoy como si fuera ayer. Mantenga la sintonía. En breve estamos de vuelta a través.

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los saludos esta mañana. Buenos días a todos los que están escuchando la estación en este momento. Estamos para saludos de cumpleaños a través del 6397-3843. Y hoy, dice por acá, buenos días, bendiciones, feliz cumpleaños a Eddie Jackson. Hoy está cumpliendo un año más, dejando uno menos. Que Dios le permita cumplir muchos más en compañía de sus familiares. Muchas bendiciones. Que viene de parte de la gente de Evolution Zona Libre, especialmente de La Osita. Por acá tengo saludos de cumpleaños. Buenos días, bendiciones para ustedes, porfa. Mandarle saludos cordiales para el DJ Eddie Jackson de parte de Elena y Antonio McLean. Muchas felicidades y bendiciones en el día de su cumpleaños. Otro saludo también para Eddie Jackson de parte de su amiga Naika, la fulita, que le desea lo mejor en el día de su cumpleaños. Bendiciones, Eddie. También acá de parte de todos los que pertenecemos a la familia de los 104.3 de Marbella, te deseamos lo mejor. Bendiciones en el día de tu cumpleaños y que el todo por eso te regale muchos años más. Te partan el cake y que sople la vela. Vamos a continuar con más de la promoción el día de ayer. Digo, como si fuera ayer, mejor dicho.

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2: Saludos también a nuestro hermanazo y compañero Charles Reynolds, DJ Kamala en sintonía.

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1: Seguimos y tengo saludos nuevamente a Eddie Jackson de parte de la señora Ada y familia. Muchas felicidades. Bendiciones.

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una pausa comercial. De regreso vamos a tener entrevista por acá. Esté pendiente porque cosas buenas e importantes se van a dar la próxima semana en Colón. Así que pendientes luego del cambio comercial. Mantenga la sintonía de...

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0: Bueno, y como lo dijimos antes del cambio comercial, tengo por acá invitadas en la mañana de hoy que nos van a dar información importante sobre un encuentro de damas que se va a dar en la ciudad de Colón para la semana que viene, y ellas están por acá para invitar a todas aquellas que quieran participar del mismo. A esta hora vamos a conversar el día de hoy con...
1: Buenos días, aquí nos encontramos las damas de Casa del Alfarero, que venimos a hacer una cordial invitación al congreso que está organizado por las damas de Casa del Alfarero, con invitación a toda la familia colonense, bajo el lema Restauradas por su Gracia. Saben que Casa del Alfarero se encuentra ubicada entre calle 10 y 11 Amador Guerrero, liderada por los pastores Pimentel, José y Wanda de Pimentel. Este congreso comenzará la otra semana, como bien dijiste, el día 11, el martes 11, tendremos un precongreso con la pastora Edith Mena, que será la invitada especial de ese día. Y el congreso en sí arrancará el jueves 13 de agosto hasta el domingo 16 de agosto. Bien, mi compañera seguirá con más información.
0: Yo sé que tienen varias actividades y me voy a colar por acá. Varias actividades durante este congreso. Creo que tienen invitadas internacionales, como la pastora que mencionaste hace un momento, ¿verdad? Que
1: la pastora, la pastora Edith Mena, ella es de aquí de Panamá.
0: Ah, de Panamá. Okay. Pero sí,
1: pero sí tenemos invitadas internacionales. Sí tenemos invitadas internacionales.
0: Ok. Y tienen por ahí algo especial el sábado, una cuestión de que de cocoa y eso. Cuéntenme bien eso.
2: Bendecida mañana, público oyente. Estamos aquí para hacerles la invitación, como bien dijo la compañera, a nuestro congreso con su lema Consolidadas bajo su Gracia, Yubaiqués. En este congreso se dará varias actividades, como ciertamente lo dijiste. Tendremos nuestro precongreso con nuestra invitada Edith Mena, que es panameña. Pero también habrán invitadas internacionales como las ministras Ibeliz, Marilyn Arroyo y Ibeliz de Molina. Y nuestra pastora, por supuesto, Wanda Pimentel. El día sábado será una tarde de cocoa, ni té ni café, una cocoa bien caliente. No dejemos que nos los cuente, así como tenemos una amiga que decimos, ven que te tengo que contar una cocoa. No, vaya y vívalo, viva su experiencia. La tarde de cocoa está basada en la época victoriana, que data de los siglos XX, en la década de 1940 y 1950, donde las mujeres salían a la calle con guantes y sombrero, que era una forma de elegancia y reglas de etiqueta en su tiempo, pues, que eran estrictamente de etiqueta social. Así que los esperamos esa tarde de cocoa. Una tarde de cocoa donde nuestro invitado principal será el Padre, el Hijo y el Espíritu Santo. Una cocoa espiritual, como bien lo dijimos anteriormente.
0: ¿Y se van a vestir con sombreros y guantes y todas estas cosas?
2: Sí, y esos trajes bonitos, así acampanados. Pero habrán personas que dirán, si no tengo el atuendo, no puedo ir. No, que eso no sea impedimento para que usted pueda recibir una impartición de parte de Dios. Pero cuando vea en la calle por ahí caminando a las mujeres yubaiques de Casa del Alfarero, verán la elegancia, ese porte, esa decoración bien linda, bien hermosa, a recibir su cocoa caliente.
0: Dime, qué bien. Esto es desde el 11 hasta el domingo, ¿verdad?
2: Exactamente.
1: El día 11 nosotros tendremos el precongreso. y los días desde el jueves, viernes y el domingo tendremos congreso y será totalmente gratis. El único día, bien importante mencionarlo, que habrá un costo será el día sábado, que es la tarde de Cocoa, que tiene un costo de $10 el boleto. Ese boleto lo pueden adquirir en Casa del Alfarero o a los números que tengo aquí. No sé si los puedo mencionar.
0: Oh, claro, con sí. confianza.
1: Bien, los números son 61160044 con la hermana Yashira, 6834-7740 con la hermana Rosita y 6723-6359 con la hermana Bexaida.
0: Ok, qué bueno y me parece excelente, ¿verdad? Que en todo este tiempo las mujeres se unan en este congreso y que de verdad se manifieste la presencia de Dios en cada una de ellas que van a participar. Y no solamente tienen que ser de que participen de la iglesia, sino todas aquellas mujeres que quieran participar pueden acercarse.
1: Precisamente por eso estamos aquí donde, en esta emisora que oye todo Colón, para hacerle la invitación a todo Colón, porque es de alcance familiar. Nuestra congregación es de alcance familiar. Entonces puedes venir en tu mamá con la mamá, con la hija, con la prima, con la sobrina. Y también, ¿por qué no pueden traer a los niños? O sea, todos necesitamos escuchar la palabra de Dios.
0: Me parece excelente, ¿verdad que sí? ¿Y cuándo hay uno para los hombres, hombre? Que también, ¿sabes?
2: Los hombres también podrán ir el domingo, el viernes. O sea, el público no está reservado simplemente para mujeres, porque ya que todos necesitamos, como dijo bien la hermana, una impartición de parte de Dios. Así que también están invitados los hombres el domingo y el viernes. Y si aún quieren participar de la tarde de Cocoa, también pueden ir.
1: Sí, se ponen su cangul, se ponen su tirante, su pantalón blanco, su gatito. O sea, los hombres también pueden ir. Es que nosotros somos una congregación de alcance familiar, en realidad. Y nosotros queremos que vengan familias completas. Este congreso lo está presidiendo, liderando y organizando las damas de Casa del Alfarero. Pero es de alcance familiar. Todos pueden asistir.
0: Qué bueno. Entonces ya está la invitación dada. Ya lo saben. Precongreso el 11. Entonces los días jueves, viernes, sábado y domingo. Actividades. Bueno, el sábado es la tarde de Cocoa. Pero igual usted puede asistir con su familia. Póngase de acuerdo. Llámense entre familia, entre vecinos, entre amigos, para que participen de este congreso. ¿Cuál es el lema del congreso?
1: Restauradas bajo su gracia.
2: Yuba y Case.
0: Como no, muchas gracias a ustedes por venir acá esta mañana y con gusto vamos a estar ahí pendiente de todo lo que se dé de este congreso. Por ahí van a estar los chicos de noticias también cubriendo esta actividad. Vamos a seguir con más a través de Marbella Estéreo en esta mañana.

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3: Iniciamos nuestra promoción a bordo de la nave del tiempo que te transporta del presente al pasado, porque hoy es miércoles de como si fuera ayer. Humildemente tu amigo y servidor Daniel Hall te saluda y te va a acompañar hasta las 5. A esa hora ya va a dar. Iniciamos con
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3: Frankie Hernández
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3: te transformas.
4: Resulta

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Casey and the Sunshine Band. Get Down Tonight. Momento de irnos con los primeros cambios comerciales. Volvemos enseguida. Usted mantenga la sintonía de los 104.3, porque esto es cuestión de estilo.

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Vamos con los cambios comerciales y volvemos enseguida. El tiempo está pasando rápido, 3:40 ya. Wow. El día aparentemente está cambiando. Si va a salir, lleve paraguas.

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¿Qué es lo que es, comadre Nivea de Carmen Light? 4:56. 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Esto nada más sucede los miércoles. No hay de otra.

0: stopping us now. No nos pararán. Este en inglés suena como más largo. McFadden and Whitehead. Hay tiempo para una más y nos fuimos.
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0: With Daniel Hall. Algo de la desaparecida también, Tina Marie. Square Beats. Música de mi tiempo, de tu tiempo y de los tiempos de muchos.

Tiempo que no volverán, papá. Buena música. Y 5 en punto ya. Increíble cómo pasa el tiempo cuando estamos en esto. Daniel Hall estuvo en cabina como siempre, agradecido con el Todopoderoso, creador del cielo, la tierra y todo lo que hay en ella. Le pertenece a nuestro Dios. Y si usted piensa que no es así, usted está equivocado. Gracias, mi Dios, por un día más y que el Todopoderoso me los bendiga rica y abundantemente a todos. En el nombre de nuestro Salvador, nuestro Señor Jesucristo. Bendiciones, porque recuerden que el que bendice también se bendice. Y por un color mejor no ensuciar, también limpiar. Depositen la basura en su lugar. No se hagan los tontos. Dejen de ser cochinos. De los jóvenes hasta los más viejos andan tirando basura por todas partes. Después nos inundamos y después nadie fue. Mis amigos, será hasta mañana, Dios mediante. Después de los cambios comerciales viene Jean-Pierre Aristide, así que con la tanda de jubilados.

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0: Panamá. ¿Qué pasó, mi amor? ¿Cómo está la cosa?
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1: Bienvenido al programa de Jean-Pierre Aristide. Welcome.
2: Sí, señora, vamos a hacer.
1: Salutación tout le monde.
2: Danse, danse, madame con el clave.
1: Iniciamos la tanda de jubilado, algo de Cuco Baloy.

propósito, en el estado del WhatsApp de la estación 6397-3843. Un clavelito. Tenemos otro videito de eso ahí. Yo quiero saber qué es lo que hay allí ahora. Él dice que era el Teatro de América antes. Bueno, yo nunca lo vi. ¿Qué es lo que hay?

0: la directora del plantel Instituto Bilingüe Jean-Pierre Aristide. La señora Nora reportó su sintonía como de la 11 de la mañana. Sí, pico por ahí. Siempre le manda saludos al personal docente y administrativo. Empezando por el subdirector hasta alto de Plenitop. También saluda a Marlene, Talía, Oliver, Calule, Tizón, Gustavo Kiosco, el señor Enrique, Jacu, Yua, Sparrow y el panadero. Y todo lo demás que termine en Lero.
1: La tribu internacional del brujo, Cuco Balón.
0: ¿Qué es lo que queda ahí ahora? Estás en el estado de WhatsApp de la estación 6397-3843. ¿Qué es lo que queda?

¿Cómo que se te fue? Ahora sí, yo dije, Day, ¿quién es Day, loco? Luis Ariel Góndola, saludos. Dice, muy buenas tardes, Dios te bendiga. Hoy siempre, gracias. Lo que ahí está ahorita es... ¡Sí, sí! Profesor Murillo. Dice, saludos hasta Calle 5 Bolívar, hasta Alto de Plenitud para mi hermano, Big Power C. ¿Qué pasó? ¿Está en la tapicería o qué? Yo salgo aquí como a las 7 hoy. No sé si va a estar ahí. 24 hours a day. 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Miren, voy a mencionar algo. Escuchen lo que les voy a decir. Esta canción se llama No me empuje de Cuco Baloy. Miembro del cuerpo de paz. Ayer me di de cuenta de una cosa. Toda su bondad, cuando estaba buscando la canción. Miren, métanse en YouTube, busquen el video de Cuco Baloy. No me empuje. O sea, el video es ¿cómo te digo? En vivo. Es un show en vivo. Escuchen la letra. No me empujen. Cuco Baloy. Búsquenlo en YouTube. Y después usted me chatea y me dice, ¿dónde fue ese lugar? Dieron una fecha y yo dije, ¡ey! ¿Cómo así? Yo no sabía esa. Pull up. Se llama No me empuje, Cuco Baloy. Don't push me.

Facebook y en YouTube el video de No Me Empuje y escuchen las palabras del animador que está presentando a Cuco Baloy.

0: Dice Present Teacher, saludos.
1: Caminando hacia el cuartel.
0: Recuerda lo que le dije, busque YouTube. Hay un video en vivo, hay un presentador que está presentando, válgame la redundancia, a Cuco Baloy con esta canción que se llama No Me Empuje.

0: eso. Más respeto a mi.
1: Saludos al profesor Murillo de parte de Big Power C. Desde Alto de Plenitud.
0: Me digo que no me empuje, camine, no me empuje, camine.
1: Dice el present teacher, saludos, Wapping Dead. Arturo Peniche, saludos.

0: No, no, no, Murillo, presta atención a lo que el Señor dice. La canción se llama No me empuje, pero él dice un lugar donde se iba a presentar.
1: Mi embajador, pa' que llame a Giralcor, el cual es mi presidente.
0: La gente está buscando. Busquen, busquen. Hey, además de eso,
1: le digo en tono burlón.
0: En el estado de WhatsApp de la estación, búsquese ahí.
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0: El señor Javier que monta los videos.
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0: Menciona un lugar, Teatro América. ¿Qué es lo que hay ahí ahora mismo?
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0: Escriban. No me manden el mensaje de voz, por favor. Aquí tengo que desconectar un poco de cosas para escuchar el mensaje de voz. Eso atrasa.
1: No

0: Él está haciendo la presentación. Señor Luis Ariel Góndola. O sea, que el man estaba y después dijo un lugar aquí en Colón. ¿En qué año fue eso? Yo no sé. Esa me la perdí. Debe ser que yo era un niño.
1: Hacia el cuartel, todo el camino empujado, el gringo dijo en...
0: Eso sale en YouTube.
1: Está equivocado, el guardia que era un recluta.
0: Una presentación en vivo, debe ser un canal de televisión o algo así.
1: Dejarlo trancado y ya de...
0: La canción No Me Empuje, Cuco Baloy.
1: Ya digo al teniente, aquí les traigo un bembú.
0: Este presentation aquí como si fuera ayer. Saludos, mil.

0: Noemí Newbald, correcto.
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0: Ese presentillo, bendiciones. Saludos para todos, en especial a Ricardo, a tía Vilma, en sintonía, la dice en Nueva York.

se me está acabando la canción. Sí. Escuche. Bueno, yo nada más escuché bien. Él dijo 5 de noviembre. Él dijo 5 de noviembre. Yo dije, ese man.

principio el caballero que está haciendo la presentación, el señor Cuco Baloy. Los manes están tocando aquí en Panamá. Y que el 5 de noviembre, que no sé qué, en Panamá, no sé qué, el 5 de noviembre, Colombia. ¿Qué?

¿Qué año fue eso? Yo no sé. Atención con la canción que sigue. Este es un tema que de repente yo iba caminando y me acordé de esta canción. Cuando llegué a la casa lo busqué. Yo no sé cómo se llamaba, mejor dicho. Cuando llegué a la casa tuve que hacer memoria, que si él decía esto, que no sé qué. Pero es un temazo. Yo me acuerdo cuando yo estaba, yo escuché Buco Buco este tema y dice así.

0: tire los zapatos.
1: ¿Y qué más?
0: Quítese la media.
1: ¿Y qué más?
0: ¡Vamos! La pantaleta.
1: ¡Ay, doctor! ¡Me da vergüenza!
0: Lo siento, señora, pero...

yo no sabía ni cómo se llamaba el grupo, pero yo sé que él decía el nombre de la señora, Doña Petrolina. Yo busqué y busqué, le encontré.

0: es como si fuera y el negro ahí.
1: La tanda de Willa.
0: Trups y vanitas, no.

1977. Ya va para 50 años el otro año. El conjunto Quiqueya. Llama Los Limones. La tanda de jubilado. ¿Usted se acuerda de esta canción? Los Limones.

de canciones sana y doble sentido. Sí, loco. ¿Cómo estás? ¿Tú dónde te ibas con el ritmo?

Cuando salgan los cambios comerciales a las 6, hago una pequeña pausa y después volvemos. Hoy me quedo hasta las 7 nuevamente. ¿Qué es lo que queda ahí? En calle 7 Central, donde estaba el Teatro América. Búsquese ahí en el estado de WhatsApp de la estación 6397-3843.

0: Pal Náutico y eso a bailar. The Big Kimbos, Adalberto Santiago. El merengón. Y no me acuerdo si este merengue lo habían puesto en Calle 7.
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0: Calle 7 Amador, el primer merengue que se hizo.
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0: Parece que sí.
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0: Inventado de Estudio Junior.
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0: Hey, ¿qué es lo que es, Larry?

música sana. Madre mía. ¿Qué es lo que él dice ahí?

cosa no me olvidaba. Tú vivías por ahí, tú sabes que es lo que había ahí. Bueno, habían dos empresas, no una como ahora. Habían dos. Después, cuando se fue la otra empresa, bueno, ellos se tomaron todo el local.

mi primera chicha de papaya me la tomé ahí. Y muchas más. ¿Cómo se llamaba el lugar que estaba ahí enfrente? Bueno, en la parte del medio estaba el... No quiero decir el nombre. El otro negocio. Pero había... otra cosa que estaba ahí enfrente. Busquen el estado. Dígame, ¿qué es lo que quedaba ahí en calle 7? Central. Antiguo Teatro América. Sí, correcto, pero ¿cómo se llamaba? Le acabo de dar una pista. Me tomaba mi jugo de papaya. Mi chicha de papaya. Hoy ya se goza diferente. Ahí congelado y todo, bien sweet.

0: yo estoy poniendo la canción, de repente se me ocurre otras cosas.
1: El tema se llama El Merengón. Seguimos con este ritmo.
0: Eran los tiempos de nosotros que bailábamos buco.
1: ¿Qué es lo que quedaba ahí en calle 7, hombre? Dígame.
2: Con chicharrón,

Eddie Pavio, ¿correcto? Sí, era eso, pero tenía un nombre. ¿Cómo se llamaba él? El restaurant. Un restaurante. Otra pista le estoy dando. Un restaurante que quedaba ahí mismo enfrente.

0: se pues sentiche bendiciones DJ. Ese mismo nombre, Camilo Hernández, así mismo se llamaba.
1: Vaya. Venga, papi, chao.
0: Dice saludo a mi compa Killer Ranch, Guille, Ricardo Juancho, Griffith, alias Sweet Mo. También a Saúl y familia de parte de Ronaldo Gemes. En el tiempo de nosotros había que saber bailar de todo. Había que bailar todas estas canciones.
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0: Así mismo se llama Robert Vivaldi. Si tú vivías por ahí, loco, no me vas a decir que tú no comprabas comida y chicha.

0: bueno, termina así, Murillo, así mismo termina. Pero como dije, las chichas, la chicha era lo fuerte de ellos.
1: Ay, ven, apágame la luz.
0: Una chicha de limón.

0: restaurante, pero tenía un nombre.
1: 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Ven y amá.
0: Estás correcto con la parte final, pero se especializaban en otra cosa. Suéltala para que se defienda. Algún día. Correcto, ese es el nombre. O mejor dicho, Karen, es Karen que me dio.
1: Rafaelito, Willy Colón.
0: Dice que el mejor arroz frito. Bueno, ahí servían buco. ¿Cuánto costaba una comida ahí? Algún día.

Bueno, había muchas refresquerías en Colón, pero ellos no se llamaban refresquería. Las chichas.

era un restaurante. Pero ellos se especializaban en las chichas o jugos. Jugos naturales. Le estoy dando mucha pista. Todo el mundo sabe que ahora mismo hay un... ahí. Pero antes lo compartían. Estaba el restaurante.

gracias, buenas tardes, presentiche Henry, reportando desde West Palm Beach, Florida. Manantiales, bendiciones, saludos para su esposa Lupe y la familia Medina en Colón y sus alrededores. Saluda a Henry. Recuerde que cuando son las 6, voy con la propaganda, cambios comerciales y regreso enseguida. Hoy me quedo hasta las 7.

La tanda de jubilados. Y los que no son jubilados también. ¿Usted quiere escuchar buena música? También bienvenido. ¿Qué es yogo? ¿Qué es yogo? Cuando uno va a escribir una cosa, el corrector del celular lo cambia.

restaurante tenía un nombre de un país. Digo, no un país, una capital. Estoy dando muchas pistas ya, ¿no? Ustedes debían saber eso.

restaurante. ¿Qué calle era esa? Por ahí mismo. Y había un restaurante. Do the hustle. Había que saber bailar este tema, tú no sabes. Puro juego de manos y de pies. Se llama The Hustle. Van McCoy.

Hassan. 5:47, vuelvo y repito, cuando sean las 6, salgan la cuña, voy con los cambios y regreso. Hoy me quedo hasta las 7. Jean-Pierre Aristide, la tanda de los jubilados, la mejor música los miércoles, aquí en Marbella Stereo, 104.3 en tu dial. Estamos en Real Audio. Que quedaba allí en calle 7, antiguo Teatro América. Búsquese el estado del WhatsApp de la estación y me dice que quedaba ahí. Bueno, ahí había dos cosas.

ritmo tiene que continuar. And the beat goes on, the whispers. El grupo tenía gemelos. Así mismo, Camilo, eso mismo.

Saludos, José Grima. No, no se llama así. Ya le he dado muchas pistas. Los jugos naturales que vendían era un restaurante. Su nombre finalizaba con la capital de un país sudamericano. No se me vayan para otro lado. ¿Qué más pista usted quiere? Actualmente usted sabe que ahí queda el supermercado Rey. El supermercado Rey queda ahí. Pero había un restaurante ahí antes de que se tomaran todo ese espacio de la paquetera y esas cosas. De la farmacia. Antes había algo ahí. ¿Cómo se llama el restaurant?

esas preguntas son para la gente que andaba en la calle. Hay que poner a funcionar la memoria, loco. Piensen. Ellos tenían como... ¿Cómo se llaman esas puertas? No son corredizas. Eran unas puertas como así, como acordeón. ¿Ustedes se acuerdan? Bueno, ese restaurante tenía eso. Si no me equivoco, la Concordia también tenía eso. Bueno, pues mi casa, Calle 10, también, en la Singe, también tenían ese tipo de puertas. Eran como unas crucetas ahí de metal. De que yo me acuerdo, ¿no? Hey, a propósito, déjame ver cuántos seguidores.

Ya tienen 10.000 seguidores, papá. Llegaron a los 10.000. Café Concordia, guión abajo C3. Bueno, usted debe seguir si quiere, ¿no? Ya llegaron a los 10.000 seguidores. El que no conoce a Colón no sabe dónde.

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no son muchas personas que dieron con el nombre, ¿qué pasó? Más nadie comía en ese restaurante. Vamos con algo de salsa.

creo que después de esta canción vienen los cambios comerciales, así que voy a colocar los cambios comerciales y regreso enseguida. ¡Hey! A mi parecer ya como que ya nadie sabe cómo se llamaba el restaurante. Se especializaban más en jugos naturales y también, bueno, comida china y eso. Ahí donde está el supermercado Rey, donde usted ve, donde queda la paquetera y también la farmacia, esas cosas que están por ahí dentro de Rey. Bueno, ahí estaba. El restaurante se llama Jugolandia.

pero aquí haciendo remembranza. Yo no sé por qué ese restaurante cerró. Si alguien sabe, que me explique cuál fue la causa, el motivo, la circunstancia. ¿Por qué el restaurante dejó de estar? No me acuerdo si fue por la invasión.

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4: Vamos de vuelta.
5: ¿Y quién dice?
4: Me quedo hasta las 7. Señoras y señores, monté otra. Otro videito en el estado de WhatsApp.
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4: Yo quiero saber.
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4: Ese lugar específico se llama La Elegancia. Busquen en el estado de WhatsApp 6397-3843. El lugar específico es La Elegancia. Pero ¿cómo se llamaba antes de que fuera La Elegancia? Se me pregunta. ¿Cómo se llamaba before?

0: La anterior era Jugolandia Caracas.
1: Sabrosón. Oye, mira, tú siempre te estás lamentando.
0: De salida lo birrioso. Antes de que se llamara la elegancia, ¿cómo se cuál era el

Amén. Yo creo que tú no speak English. Pero yo te entendí. Noemí, correcto. Y Ariel Góndola.

Y eso que yo pasé por ahí por la Concordia, pero no me compré la chicha. Me compré un sándwich. Saludos, Eddie Pavio, el COD. ¿Qué es lo que quedaba ahí antes de que fuera la elegancia? Ah, ah, sí. Mi hermano nunca se presentaba ahí, Batán. Sí, sí, sí, sí. ¿Pero qué significa la K? Yo no sé qué significa la K.

esta canción se baila de pechito a pechito, correa con correa, nariz con nariz, cachete con cachete. El grupo se llama The Backstreet Boys.

¿Dónde da la Lodito? Yo nunca estoy ahí. Eso es diagonal, la otra calle. Para Balboa. En la esquina, creo. Yo nunca estoy ahí. Hey, ¿cómo están los birriosos de bar, cantina, en el WhatsApp? When we're out together dancing cheek to cheek. Lo de jugo, el Landia Caracas no se lo sabían bien, but. Oui, oui.

Lo que significa la K. Tú me estás escribiendo K, pero yo no sé qué K. Eso tenía un nombre, loco. La K puede significar cualquier cosa. Saludos, profesor Murillo.

que ya revisé todo WhatsApp. Antes de que fuera la elegancia donde tú ibas a bailar y eso, creo que allá había karaoke, todas esas cosas. Antes de que fuera la elegancia, se llamaba, tenía otro nombre. Yo quiero saber cuál era ese nombre. Métase ahí en el WhatsApp de la estación y va a ver el estado. El segundo estado que puse, donde había vida nocturna en la avenida del frente. Sí, sí, Noemí, chula, está lástima que las cosas que suceden en nuestra provincia, bueno, no en solamente en nuestra provincia, en todo el país, ha mermado lo que es la vida nocturna de nuestra mágica provincia de Colón. Tú podías caminar tranquilamente por la avenida del frente y a bailar, a parquear, a comer. La avenida del frente había

0: No es la cosa nota, caballero. Son mi llanto. La cosa nota quedaba.
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0: Ese, ¿cómo se llama esa callecita? Balboa, ¿no?
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0: Cruzando la calle.
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0: Había un edificio big ahí, ahí quedaba una discoteca que se llamaba La Cosa Nostra. Una vez yo fui con mi compa Anselmo Miller.
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0: A audicionar.

0: me regañe.
1: Chimbombo, no, loco, Chimbombo era en Calle 9, Supercentro Caribe. ¿Cómo se llamaba la elegancia antes?
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1: Arriba de ese mismo edificio estaba...
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1: El centro colombiano, ¿no?
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0: Aun cuando yo aquella...
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¿Cómo se llama el lugar donde estaba la elegancia? Antes de que fuera la elegancia tenía otro nombre. No, también era una discoteca.

Dice, buenas tardes, bendiciones para ti. De parte de Nadia Esteriani Delgado. Se presente un poquito tarde. No importa. Saludos, Nadia. Sí, pero no se escriba,

0: Yo te entendí también, Ariel.
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0: Hey, ¿usted no veía el show de Johnny Carson?

0: siete sei. Che dice ahí, Georgie? ¿Quién es Georgie? Dice kids. No puede ser para niños. Kids es niños. Con algo de lo mío de Jean-Pierre Aristide.
1: Jean-Pierre Aristide.
0: La tanda de jubilado. Todos los miércoles aquí en Marbella Stereo. Música, anécdotas, remembranzas. Un poquito de bailecito también. Un poquito de bailecito también.

gritando, pero chulete, yo vi algo extraño ahí, como un par de automóviles entraron a la elegancia. La inteligencia artificial no es perfecta. Un par de automóviles entrando a la elegancia.

Connie. ¿Qué es Connie, señor Martín? Recuerda el corrector del celular. What is the mean of Connie? No sé qué es Connie. La otra parte sí está bien escrita.

a medida que el señor Javier subía fitness, vaya sacando videito, yo lo voy poniendo en el estado. Bueno, tengo varios más. Muy interesante eso, recordar el vivir. Sí, porque no sé cuándo Colombia vuelve a ser el mismo. Esto como que no va a suceder. ¡Todo el mundo con la mano derecha arriba!

0: decía:
1: ¡Huye!
0: ¡Huye!
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0: ¡Huye!
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0: ¡Huye!
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0: ¡Huye! ¡Huye!
1: ¡Huye!
0: ¿Pasó nadie más? Hey, piénsenlo, que usted pasaba por ahí. Le doy pista. En antes le di una pista que ustedes no me entendieron. Ustedes nunca vieron el programa de Johnny Carson.
1: Get up.
0: Le estoy dando una pista.
1: Hola, hola,

Viste, viste que le di la pista y ya la gente reaccionó. En medio, Acacio. Correcto. Dice que el teléfono escribe lo que le da la gana.

Bueno, yo entiendo, ¿no? Yo entiendo lo que quieren decir. Eso mismo. Así es, nadie, este Dani Delgado, correcto.

saluda, señora Nora. Miss Gloria Nora. Seguimos, paramos. Seguimos, hombre. Bolo Bolo de Boston. Año 1975. Este tema se llama Carece. La voz de Antoine Rossini Jean-Baptiste, mejor conocido como T-Mano.

hago la pregunta. Cuando usted escuchaba carece, ¿qué usted hacía? ¿Usted lo bailaba así o no? No, si lo bailaba, lo fe.

tema que se ponía mucho en la Squire, en la Johnny Key. Mira que lo acabo de decir. El lugar se llama la Johnny Key, hombre. Antes de la elegancia, me se ponía en la villa, ahí mismo en la central. ¿Y cómo se llama? Siempre se me olvida su nombre. Calle 7, como bajando para justo a Los Semenas. Había un bar ahí. No me acuerdo, se llaman Voy de mi gente, algo así.

Sí, eso me dieron Camilo. La estación de ferrocarril quedaba por ahí. Avenida del Frente. Después la piquera para Macolón. Sí, correcto.

Me suena ese nombre. Que eso también estaba ahí. ¿Cuántos nombres tenía entonces? Topicolo me suena. Es más, este disco suena así porque yo lo pasé por un procesador. Porque la verdad sonaba bien, bien, bien bajo de calidad. Suena más semejante a la realidad.

Ese que yo digo que mi gente antes era Tropicolo, te estoy diciendo que me sonaba el nombre. Tropicolo era primero y después le pusieron Oíste mi gente. Ok, ya estoy claro. Gracias. Tropicolo, papá. ¿De dónde salían esos nombres? Tropicolo. ¿Qué significa eso?

En verdad, yo te voy a decir algo. Yo me estoy educando con ustedes también. No piensa que yo soy profesor y no aprenda. Mira tú, ¿cómo están los birriosos de los bares, los boites? Ese primero se llamaba Tropicolo y después le pusieron Boite Mi Gente.

en toda la esquina, ¿cómo se llama? El bar que está por ahí. Tiene ese mismo nombre hace años. Yo creo que nunca ha cambiado. Calle 9 justo. Toda la esquina. ¿Cómo se llama ese bar? ¿Ahí entra juventud o los 2-year-olds o el veterans? Ahora se llama ¿cómo? Café Xabet. Yo creo que una sola vez en mi vida yo entré. Dice mi hermanazo Chuleta, que en paz descanse José William. Ahí fue el primer lugar que empezaron a poner Let's Make Love Tonight. Era como un himno allá adentro.

dice Eddie Adame, disculpa, estoy fuera del tema. Está tratando, ¿cómo se llama la canción que pone sobre la ensalada de Pepe? Se llama La Ensalada. The Salad. De Fancy Man. Creo que eso ya lo montaron en YouTube. Búscalo, Fancy Man. El creador del tema creo que lo puso ya en YouTube.

¿cómo se llama? La que estaba en calle 7, Bolívar. La que tenía puerta de vaquero. La que no cerraba. Ey, tú podías estar de fiesta en, no sé, el Náutico, donde sea. Y tú querías seguir jugando, tú te ibas para allá. ¿Cómo? ¿Saus?

¿Qué pasó? ¿Nadie se acuerda? Ese lugar era 24 horas, loco, no cerraba. Yo no sé si era el mismo cantinero 24 horas o era turno rotativo.

Ahí trabajaba el señor Piwi. Ah, el lugar se llama la Sansusi. Ahí puse que la Sansaus. No, no, no. Ahí no era la Saus, era la Sansusi. Dice que ahí venía la Magnum. ¿Qué es lo que hacía la Magnum? ¿Qué era? La Magnum era para qué. Hey, a todos los que vieron Sansusi, Shanghai. Yo creo que Noemí, tú te equivocaste de calle. La Shanghai no es calle. ¿Qué? Dos. Calle 2 por ahí. Era Sansusi.

Vaya ñaca, se ve que tú tocaste la changa. Calle 2, Avenida Portobelo. Ey, ey, ¿tú estás claro? Llorera, llorerita. Se canta.

0: Se me suenan los nombres de los boites que había en Colón. Shanghai. ¿Qué venía de la Shanghai, Canadá? Dale. El otro que quedaba por calle.
1: ¿Dónde es calle 10?
0: Calle 10, bajándose linda. Cruzando a Amado Guerrero. ¡Así!
1: ¡Salsa!
0: ¡Ahí! Cantina. ¿Cómo se? Cantina G. En calle 10. Cruzando a Amado. No. Ahí donde vendían la. O sea, antes de. O sea, ¿cómo se llama el restaurante? Ya se me olvidó el nombre. Sí, ahí mismo. Memoria me está fallando. A Hudson, antes de la Hudson. Ofi. Cantina G. Bueno, yo no sé si eso era 24 horas también, no sé. Ahí había un restaurante, ahí mismo. Una sopa de pata, una sopa de carne. El sweet, vendían chicharrón y todo. Suena, ¿dónde quedaba la amistad?
2: Panamá City, Colón,
0: en la esquina de calle 7 Amador. Había una cantina y se llamaba La Victoria. Y se nota que ustedes

0: Y en Colón, como dicen, guapín, guapín. Quiero que sepan, la historia es verdadera porque lo digo. Uno de los miembros de Tabú Combo. Fan Fan fue que lo dijo.
1: La salsa y hermandad, sin lugar que quiero volver.
0: Se llevaron los

Mental Yves Joseph. Nunca más te olvidaré. Colón Guapi. Que los manes se iban a cambiar varias veces y quedaron con solamente un uniforme. 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

Yes, man. Y ya son las 6:40. Ya me queda poquito tiempo. ¿Dónde tú dejas los padrinos? Me suena. ¿Dónde estaban los padrinos, señor Roberto Forbes?

Oriental. La Oriental no es Amador, calle 11. Una sola vez yo subí ahí. O dos veces. Había una maquinita. ¿Cómo se llama esa maquinita? Paintball. Pinball. Ah, sí.

tío trabajaba ahí, Nadia, ¿dónde? ¿Cuál era esa Sanssouci? Mira tú, conocí a Pee-wee, pues.

hay un hombre de calle que yo lo he escuchado, pero yo no sé dónde quedan, dice. La calle Portobelo. Bueno, esa fue la que dio por la Changay. Dice calle Portobelo antes.

Dice que en Culitón había una bodega. Ya, yo creo que ya sé dónde es. Bodega Timotea. Bueno, hablando de Timotea, me parece, me suena, cuando había eventos en la ciudad de Colón que había que comprar boletos, me parece que ahí en la bodega Timotea vendían boletos. No me acuerdo de qué era, pero me parece, me suena, porque siempre en la radio decían boletos de venta, bodega Timotea,

Dice, había una cantina en calle 10 justo a 12 menas detrás de Celinda. Estilo, sí, esa es la que estaba diciendo, cantina G. G. Hubo un incendio y lo que el viento se llevó. Ahí venía mansa sopa a dólar. Un platón, loco. Un cucharón. La sopa estaba espesa, nadie cagua. Era un restaurante de chino, pero mi madre tenía un coño. Yo no sé si era panameño que cocinaba ahí, pero...

0: canciones más y nos fuimos.
1: 6:56. El tiempo pasa rápido cuando uno está hablando alelazones. Let's do it.
0: Entonces bailaba en la Johnny Key, la Squire, la Villa.
1: En la Sanssouci ponía música. Creo que había, ¿cómo se llama? En la maquinita esa, Rocola.
0: Paga para escuchar tu música.
1: Y no me equivoco, en la Squire también había maquinita esa que había que pagar para la música. Si no me equivoco. Me parece que sí, porque en un tiempo que mi hermano mayor vino de Estados Unidos, nos metimos ahí. Ya no me acuerdo ni cuántos años yo tenía. Estaba la vieja y todo, mi hermano mayor, mi otro hermano que en paz descansa.
0: Y se formó el baileteo. Y quería comer pollito cuspal.
1: Yo no, nadie, había rocola. El lío con la rocola, tú metías, ¿cuánto era? Un cuadra. Era un cuadra. Tenía que apretar letra con número, dije K188. Bueno, había una lista

Bueno, a mí no se me olvidan las cosas tan sencillamente, señor Roberto Forbes, pero eso de Chichemito yo no sé dónde eras. Se nota que tú eras bien visto. Usted se metía en todos los lugares. Bueno, la Richard sí, eso era Avenida de Frente también. A la Richard yo subí busca a veces y que a vender disco. Y ninguno me quiso comprar disco. Estaba vendiendo mi colección. 25 centavos costaba meter la moneda en la maquinita. Ey, ¿cómo había maquinita en esos tiempos? Ey, pero ¿cómo se dice? Pinball. Esa máquina. Y que quién hacía mayor cantidad de pum.

La esquina de calle 4 Bolívar. Calle 4 Bolívar. La Chichemich, mira tú. No, ni por ahí. I really don't know that one.

Dice que la Holiday. Ey, se han alborotado la gente. Se nota que el color de ese video

No, pero con la tontería, o sea, hemos perdido todo eso. Una que otra discoteca, pero yo bien. Ya la gente adulta no va a discoteca así por así. Tienen que ser lugares que tengan eventos para adultos que puedan salir. Pero bueno, cosas y casos de la vida, cómo se han perdido la vida nocturna en Colón. Había cine, había bares, boites, discotecas.

a la Colonia es como una ciudad fantasma. Yo me acuerdo la gente cuando venía el tiempo de la quincena, digamos que la Sansus. Di que me